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Paola se conecta y se desconecta. Entra y sale. Entra y sale. Ya, pipao. ¿Va a entrar o va a salir? ¿O me va a dejar entrar o me va a dejar?

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0: Déjeme, tengo un audio por acá que se me está quedando. ¿Qué es lo que dice por acá? A ver, espere. Vamos a habilitar acá. ¿Y qué es lo que dice, Joselito?
1: Juanito.
0: Mande.
1: Juanito.
0: Mande.
1: ¿Y qué va a regalar para el día de los papitos?
2: ¿Y el del perro, dirás?
1: No, perro, papito.
2: No, perro.
1: Juanito.
0: Mande.
2: Disculpe.
1: ¿No será que regales una mocita?

0: Gracias a esa gente maravillosa. Marcamos ya las 19:41 minutos. Muchas gracias. Gracias por acompañarnos siempre. Saludos cordiales a la gente maravillosa de Baños, a la gente de Ricaurte, a la gente de Turi, a la gente de San Fernando. La gente que trabajó ya toda su jornada y ha dicho, ahora sí me voy a casita. Mi querida Fanny Treyes, allá en el Control Sur. Muchas gracias. Juanito, hoy juega el Depor. Pero por supuesto,
1: gracias.
0: Hoy juega el Depor a las 21 horas, Ecuador. Así que todos somos Cuenca el día de hoy. Azogues también presente en esta noche. Saluditos a la gente del Cañar, a la gente del Tambo. Saludos a mi comadre. Saludos cordiales a todas esas maravillosas personas que siempre nos acompañan en este humilde programa, el que nadie escucha. Es sentimental el día de hoy. Es sentimental. Sentimental el día de hoy. Puse a recordar muchas cosas.

0: Juanito, invítate algo.
1: ¿Qué?
0: Ya no tenemos nada. Invita algo, no seas coñón. Yeah. Juanito, tengo una prima buenota. Antes era hombre, pero se convirtió en prima.
1: No más ahí. No más.

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1: Señores, en ambiente, vamos a poner en ambiente. ¿Qué le parece si hacemos la clave? ¡Pla, pla!

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1: 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Y me oyes desde lejos y mi voz no te toca. Parece que los ojos se te hubieran volado. Y parece que un beso te cerrara la boca. 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

Señoras y señores, qué gusto, qué placer de poderos acompañar en este miércoles. Miércoles ya, pupito de la semana. Miércoles para disfrutar a lo máximo, señoras y señores. Aquí estamos para tocarte esa buena chicha, sí señor. La musiquita bacana, esa musiquita chévere.

por esta oportunidad que tú nos das día a día. Gracias por la familia, por el trabajo, por los jefes, por todo lo que nos regalas día a día. Gracias, Señor, por todo aquello. También te pedimos por nuestros hermanos enfermitos en el mundo entero. También por nuestros migrantes, por los que sufren. Por todos ellos te pedimos, Señor, en este día. Antes de arrancar, siempre agradecidos con nuestro Creador. Por nuestros amigos oyentes, por cada uno de ellos, también te pedimos, Señor. En tus manos ponemos todas nuestras alegrías, nuestro trabajo, nuestros sufrimientos, nuestras angustias, para que contigo el camino sea más fácil, la carga sea más liviana. Gracias, Señor, por todo ello. Que así sea. Amén. Bien, señoras y señores, listos y dispuestos a tocarte

mi tacita. ¿Sí le gusta? Como ser, dice que la mitacita es pupito, el pupito de la semana. Entonces usted sabe cuál es la mitad del pupito, ¿no es cierto? Ni más abajo ni más arriba. Es el pupito de la semana y punto. Y también denominado papas al hombro. Sí, señor, bienvenidos a disfrutar calentando motores a través de

Saludos cordiales, ¿ah? ¿Eh? ¿Cómo?

0: María Usina.
1: Para nuestro compadre.
0: Buenos días, licenciado, dice caramba. Porfa, complázcame con la canción de Ángel Huaraca, dice el migrante. Saludos. Desde el cantón.
1: Arrimo de
0: ya. Ya le busco.

0: ¡Caramba! ¡Los últimos, Tiki Tiki, vamos!
1: ¡Oye, churos!
0: ¡Los últimos, los últimos! ¡Eso, suelta, suelta, suelta!
1: ¡Mis amigos!
0: Por lo menos mete el dedito, por lo menos el dedito, pero menos métale ya, ¡eso! ¡Ahí en la pantalla, digo! ¡En la pantalla! Alex G, buenos días. Recién que se asoma mi pan Alex G. Pero bueno, ahí le pusimos también el mix. No hay problema, ahí está. Lo importante es que estén disfrutando con el programa de Calentando Motores. Muchas gracias con este pan a Luis Ángel para tocarte toda, toda, toda, todita la chicha. Así que un abrazo, mi estimado Alex G. ¡Nos despedimos del TikTok! ¡Hasta mañana!

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1: Ya no hay nada, así vuelvas. ¿Dónde está mi gente? Mi gente romántica, buenos días. Buenos días, buenos días, buenos días. Ya estamos en el segmento romántico.
3: El Mañanero.
1: Muchísimas gracias por estar siempre enganchadito a la sintonía. Sí, es para usted, para usted, para usted. Sí, para usted también, claro. Ay, ¿qué se viene a la mente escuchando esas canciones? ¿Qué se viene a la mente? No. Se viene a la mente, dice por acá, Don Luchito. En medio monte, dice. Se viene muchas cosas a la mente escuchando esas canciones. Bienvenidos, bienvenidas, mis estimados amigos románticos, jóvenes aún, recordando con estas baladas, tres sin sacar. Y aquí va la siguiente, vamos.

0: dice, ¿cómo dice? Vamos.
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0: bonito, muchas gracias. Tres sin sacar, aquí lo sacamos. Ahora sí lo sacamos, eso, muy bien, ahí está. Vamos con la siguiente canción, o más bien con la última. Con esto cerramos. Con esto cerramos el mañanero, vamos.
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0: ¿Ya?

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Y usted se alegra pues al tocar la chicha. Muchísimas gracias por estar con nosotros, a toda esa gente bonita. En este miércoles, pupito de la semana, miércoles de papas al hombro. Miércoles de cariñosas. Miércoles de promoción. Miércoles de grandes ofertas. Claro. Donde vemos muchas ofertas en la Feria Libre, claro que sí. Mercado Mayorista. Señoras y señores, en este momento vamos con recomendaciones importantes. Inicio del espacio publicitario en vivo. 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

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Fin del espacio publicitario en vivo. Saludamos a mi gente bonita por acá, mi estimado Héctor. Dice, hola, Don Luchito, reportando sintonía desde Long Island. Bendiciones. Muchísimas gracias, mi pana Héctor. Humbertito Arizaga, buenos días.

Diga usted y su familia que tenga un excelente día. Saludos. Muchas gracias, mi estimado Humberdito. ¡Hey! Leito chamba los tiempos, mi pana Leito. Dice, buen día, mi estimado Luis. Dice, a full sintonía su programa. Buena música, un temita de José Rodríguez, el Puma Caramba. Ya llegó un poquito tarde en el mañanero. O Carlos Mata dice, déjeme intentar. Mañana, ¿qué nos toca? Mañana es bachata y vallenato. Caramba, ya. Voy a hacer una excepción. Mañana le pongo ya. Mañana, hago una excepción. Claro, ya. No hay problema, Leito. Es que los pedidos a veces quedan desde el día anterior, entonces vamos complaciendo a todos. Sí. Para que no estén bravísimos. Entonces, mañana hago una excepción y le complazco a mi pana Leito. Muchas gracias. Caramba, sueño contigo. Buena esa canción. Claro, saludos, Leito. Anita Carchi también por acá haciendo videito. Dios le pague. Sanita también para manejar. Buenísima, ¿no? Mete segunda, mete tercera. Mete hasta la quinta. Si es posible, casi va hasta la sexta. Antes no hay en la sexta. Ahora ya, no sé, pues los modernos pueden tener, ¿no? La sexta también, pero no creo. Hasta la quinta. Claro. Saludos, mi pana. Ese Leito. Muchas gracias. Saludos, Anita. Un fuerte abrazo. Seguimos con más de la buena música. Esto es Calentando Moto.

Hoy el tema de hoy es clase de pelotas. Claro. ¿Qué clase de pelotas usted? A usted le gusta, ya. Digamos así.

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Eso. Don Luchito dice, buen día, aquí en los Hamptons trabajando andamos, dice, complace con la canción como jugando, dice. Ya le buscamos mi pana Johncito, ya le buscamos. Que tenga un excelente día mi pana John y toda la gente ahí que está, dale que dale a la trabajación, ¡vamos!

8:51 en el área triestatal, señoras y señores. Mil disculpas un poquito. Caramba, ayer el frío. Ayer un poquito de lluvia, el sereno. Tocó salir un poquito en la noche. Claro, tenía por ahí una visita importante. No. Eso. No, eso para mí es como algo, un pecado grave. Por eso mejor. No, yo ando por otras cosas, tranquilito. Ni se me viene a la mente. Sí, no.

tetas. Claro. No, en serio, en serio. Por ejemplo, la clase de pelotas que hay, por ejemplo, yo a lo menos me he dado cuenta, por ejemplo, los que juegan fútbol. O sea, pensándolo bien, parece que fueran, estoy equivocado, las pelotas más grandes desde el fútbol, ¿o no? Alguien que sepa de pelotas, me manda un mensajito por ahí, o está equivocado, don Luchito, esta pelota es más grande. Yes. Claro. Por ejemplo, la pelota de fútbol, bueno, dicen que es la número 5, ¿no?

millones y millones de dólares. Billones, diría yo. Claro, por ejemplo, la pelota hace alegrar a muchos. A lo menos cuando entra, en el arco, o sea, cuando hacen el gol. Yo creo que todo el mundo grita. No, no, eso no. Sí, sí, sí. Entonces, yo creo que el fútbol es el deporte más preferido en el mundo. ¿Estoy mal o estoy bien? Claro.

transparente al huevo. O sea, es grande, pero es el diseño de un huevo, más o menos. Claro. A ver por acá, Anita Carchi, ¿qué nos dice? A mí me gusta el de fútbol, dice, es más grande. Ya ve, yo sí dije, yo a lo menos pienso que a todo el mundo le gustan las pelotas grandes.

tiene alegre, dice. Si es verdad, ya ve, yo sí dije. Yes. A ver, ¿qué nos dice mi pana Leito? Dice Anita Carchi, ¿sabe de pelota? ¿Será de preguntarle? No, ya está contestando, ya está contestando. Por ejemplo, yo... No tengo, digamos... tengo en mente... otras pelotas que también existen, por ejemplo, la de béisbol. Y, por ejemplo, las de vóley. Claro. Las pelotas más pequeñas es la de tenis, ¿no? La de tenis. Claro. Esa pelota me parece que le gusta, por ejemplo, a mi pana Leito. Vas a jugar tenis. Esas pelotas más pequeñitas. Claro. Otras pelotas, la de indoor también, sí alegra masas de gente, claro, la de indoor. Sí, pero son medianas, o sea, no son tan pequeñas.

Es las bolas de canica, dice. Pero bueno, estamos hablando del deporte. Claro. Canicas, sí, sí puede ser deporte también. Tienes razón. Sí, sí. Por acá nos dice, yo tengo pelotas grandes. Dice, no creo yo. No creo. Yo tengo pelotas grandes. Por acá también nos dice, mi don Luchito dice, las pelotas grandes mismo alegran al mundo, dice, claro. Por ejemplo, ahora que ya va a venir el mundial, esa pelota mueve masas, en verdad. Esas pelotas sí que hacen gritar bien fuerte. El gol. No, esas no. Saludos, mi estimado Miguelito López. ¿Qué nos dice mi estimado Miguelito? Dice, buenos días, don Luchito. Saludos desde Chicago. Bendiciones, feliz día. Dice, miércoles, déjeme platicarle, don Luchito. A don Luchito dice que a los viejos juegan golf. Dice, parece que esa es la pelota más pequeña. Golf. Puede ser, ¿no? El golf también, no sé, sí, pero sí es un poquito grande. La de tenis, mi estimado Miguelito, la de tenis, esa es más pequeña. Tenis de mesa, a lo menos. Claro. La tenis, ¿usted sí ha jugado tenis? Yo he visto nomás a los vecinos que juegan, pero de ahí yo no he jugado. Lo que sí he jugado es fútbol. Ah, ya, vea mi pana John, el más pequeño es de golf, dice, y me manda la foto de la pelota, y la pelota tiene como diríamos, como una piel de gallina, más o menos, claro, sí. Está revestido, pero bien, bien chévere esa pelota, mi pana John. O sea que Johncito ahora está mostrando su pelota. O sea, tiene una foto. Muchas gracias, mi pana John. Ahí estamos hablando la clase de pelotas. Si usted tiene alguna otra clase de pelotas, el más grande. Yo creo que el más grande es del fútbol, ¿verdad? Entonces, todos coinciden que la pelota más grande da mucha felicidad. Ya

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Minutos 8 de la mañana, 21 minutos, señoras y señores. Qué rica cumbia disfrutan en esta mañana, esas cumbiecitas bacanas, esas cumbiecitas de antaño. Caramba, ¿y a quién casi ya no ponen estas canciones? Ya nos bailes casi, ya no, ya algunas tal vez, pero ya, como que ya se va quedando y en el archivo. Claro.

de ese baile. ¿Se acuerda de esas cumbias? Y hoy aquí en Candela también nos hemos acordado. Claro. Si usted quiere solicitar alguna cumbiecita de antaño, aquí le ponemos. Aquí le ponemos. ¡Seguimos!

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42 minutos. 8 de la mañana, 42 minutos. Señoras y señores, ¿cómo pasa el tiempo en este miércoles? Miércoles de cariñosas. ¿Saben por qué es denominado miércoles de cariñosas? Claro. Es que allá te reciben con amor. Reciben con palabras bonitas. Claro, te reciben con palabras que a uno le va entrando en el corazón. ¿Cómo hacer? Venga, mi amorcito. Venga, mi guapo. Venga, venga, mi gordito, mi flaquito. Venga, mi suquito. Claro, todo eso sucede ahí en el mercado. Sí, señor, si usted no tiene cariño en casa, vaya, vaya, vaya al mercado, vaya. Vaya a la Feria Libre, vaya a la tienda de la esquina. Porque igual, igual en los supermercados grandes, ahí no te dicen nada. Claro, ahí solo coges las cosas, te vas con un carrito y listo. En cambio acá es del pueblo. Claro, pueblo, pueblo. Muchísimas gracias a todos ustedes. Hoy estábamos hablando un poquito sobre las pelotas. Yo creo que estos últimos tiempos, dice que se ha vendido mucho más que cualquier tipo de balones, la del fútbol. Sí, sí. Es que como ven ahora, a las damas, a las mujeres les gusta más estos tiempos las pelotas grandes. ¿Por qué? Porque ahora ya hay clubes profesionales en el mundo. Claro, clubes de damas, de mujeres, clubes ya, o sea, prácticamente un poquito más y le igualan al campeonato de varones. En serio, ya las mujeres ahora están pues con las pelotas grandes haciendo vibrar, haciendo sentir en el mundo del fútbol. Claro. Boli de mujeres no he visto mucho, pero también sí hay boli de mujeres. Coge y topa las pelotas. Claro. De mujeres, tenis. Yo creo que el más practicado de las mujeres es el tenis. Claro. Hay campeonas del mundo, campeonas, excelentes campeonas del mundo. La de tenis de varones también, el tenis sí es bastante nombrado, pero no es como el fútbol. Claro, no es como el fútbol. Sí, creo que estos últimos tiempos va dominando las mujeres las pelotas. Les encanta las pelotas. Sí, hay mujeres goleadoras, mujeres que patean durísimo, mujeres que meten durísimo. Claro. Por ejemplo,

hacen la rabona, hacen la bicicleta. Y lo bueno es que saben tirar al arco, o sea, tirar al arco. Eso. Bueno, hemos hablado un poquito de las pelotas, ha faltado tiempo, sí, tengo más modelos de pelotas por acá, pero no, por ejemplo, vamos rapidito, por ejemplo, de quaboli, de indoor, de tenis, de golf, de qué más, de béisbol.

algún momento también para compartir mis pelotas, digamos, o sea, la historia, digamos, de las pelotas. Ojalá haya algún momento, ¿no?, para compartir también de nuevo con las pelotas. Sí, sí, sí. 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

Señoras y señores, prácticamente vamos a cerrar la programación y ha llegado, prácticamente ha llegado la hora de partir, ¿no es cierto? Así es que mi gente bonita, les agradecemos infinitamente. Si Dios así lo permite, mañana estamos con ustedes. Por acá nos dice Don Luchito, ¿usted qué pelotas tiene? Dice. Bueno, yo tengo la del fútbol. Sí, la del fútbol. Claro. Sí, grandes. ¿Y usted, mi pana? ¿Tal vez de tenis? A ver qué nos dice por acá. Otro mensajito. Don Luchito dice, usted sí que sabe de pelotas, dice. No, pero hay que investigar. Claro, hay que investigar. Si no sabe, hay que investigar.

compartir con ustedes. A ver, por acá nos dice, don Luchito, ¿es su profesión el tenis? No, no, no, no. Yo no me gusta mucho el tenis. Casi nada. El fútbol, eso sí, el fútbol. Sí, sí, sí. A ver, ¿qué más nos dicen por acá, don Luchito? Excelente programa, dice. Usted habla hasta de las pelotas. Claro. Oiga, mi estimado Gustavito, no me ha mandado un mensajito por ahí. Sí. ¿Qué pelotas él domina? Claro, y por ejemplo, las mujeres ahora en el fútbol también hacen el dribbling que se llama. Saca al uno, saca al otro, quiebra la cintura, que mete por atrás, mete por adelante. Filtra el pase y lo mete. El gol. Claro. A mí, por ejemplo, el fútbol de mujeres, sí, sí me gusta. ¿Cómo hacen el dribbling? Eso es importante. Claro. Por acá nos dice, ¿qué es dribbling, don Luchito? Dice. El dribbling es cuando usted parece que va a ir por ahí, pero no se va, va por el otro lado. Más o menos eso. Es. Parece que va a filtrar el pase por ahí, pero manda por el otro lado. Claro. Bueno, señoras y señores, ahora sí. Como siempre decimos, papito Dios.

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¿Y cómo estamos? Buenos días. Buenos días, buenos días, buenos días, buenos días, buenos días, buenos días. Llegamos al miércoles. ¡Qué miércoles! ¿Pero qué miércoles quieres conmigo? Aquí estamos ya para decirte buenos días, para decirte que te vaya súper que bien y sobre todo para saludar a cada uno de ustedes, mis amigos y mis amigas, verdugas y verdugos, cachimochos y cachimochas. El patrón y también la patrona se hace presente en esta mañana espectacular, en esta mañana de la plena. Buenos días, en el que miércoles quieres conmigo. ¿Qué canción voy a empezar complaciendo en esta mañana? Tú lo decides, tú me dices, tú me cuentas. A través del WhatsApp de la radio, +593 9842 3943. Te repito una vez más, +593 9842 3943. Ahí me cuentas, me dices qué canción quieres escuchar. ¿Qué tema en especial para esta mañana? La mañana de Candela Radio. Me dices, me comentas. Y acá estoy para complacerles. ¡Buenos días una vez más! ¡Hey! Soy Cristian Orellana, el rey del mambo, para decirte...

Buenos días. Buenos días. Buenos días. Muy, pero muy buenos días. Damas y caballeros, niños y niñas. Gracias por estar en la sintonía de acá de Candela Radio. Gracias por formar parte de esta programación. Qué bonito es poderles saludar a cada uno de ustedes, llegar con este saludo grande y sobre todo pues este saludo fraterno para cada uno de ustedes, mis amigos candelinos y candelinas. La gente más chévere de Candela Radio, qué lindo, gracias. Saludos también para mi querida Bertita. ¿Cómo le va, Bertita? Saludos grandes para usted. Mi querida Bertita Cajamarca, buenos días, esperando que le vaya muy, pero muy bien en el trayecto mismo de este nuevo día, que sea un lindo pupo de la semana. Sí, sí, aunque esté medio sucio el pupo, pero no importa. Buen día. Que les vaya muy, pero muy bien en esta nueva mañana. Saludos también para Eugenia Cusco. Buenos días. Igual para usted, lindo día. Dice que le vaya muy, pero muy bien. Mi querida Eugenia Cusco, gracias por estar en la sintonía de la radio. Francisco Gómez dice, buenos días, loquito. Estaba escuchando el programa antes de ti. Dice, don Luis Ángel dice que le gusta las pelotas. Un abrazo de oso. Depende qué clase de pelota sea, ¿no? No es lo mismo. No es lo mismo que le guste las pelotas. Ajá, no es lo mismo que le guste las pelotas que andar en pelotas. ¿Es o no es? Ya ve. Bueno. Por acá, saludando también, dice, un saludo para Maribel Arcila. Ajá, Maribel Arcila, de parte de su amiga Paula Encalada. Y una canción esa que dice, a dormir juntitos, abrazaditos, changaditos, cachete con cachete, pechicho con pechito. Y no sé qué más, pero es a dormir juntitos. ¿Querrán bachata o en merengue? Vamos a ponerle en merengue mejor, ¿ya? Vamos a ponerle en merengue. Del señor Eddie Herrera y Liz, le vamos a poner esa canción para mi querida Paula. Paula Encalada, que nos está escuchando, y el saludo también fraterno para Maribel. Un abrazo grande desde acá, desde La Plena. Desde Cuenca, Ecuador, para el mundo entero. Un saludando para mi querida Mercy también, que le vaya muy bien. Un hermoso día lleno de bendiciones. Muchas gracias para usted. Mi querida Carmita Pérez, feliz miércoles, escuchando desde mi trabajo, por favor, una canción de Don Sebastián. Oiga, dice, gracias, que tenga un lindo día. Ya vamos a verle, ya. El Yumbito dice, ¿me podría poner la canción Ingrata de Café Tacuba? También le vamos a ver. Saludos al Joselito. ¿Qué dice Joselito? ¿Cómo vamos? Un abrazo grande también para ti, que te vaya muy, pero muy bien. Señoras y señores, arrancamos La Plena. Buenos días.

0: ¿Cómo estamos? Buenos días a la gente que recién se está integrando a la señal de Candela Radio. Un abrazo grande para cada uno de ustedes en esta mañana bacana, mañana sensacional. No, mañana de día miércoles. Miércoles estamos en 20 ya, 20 de mayo. Caramba, pasa rápido, ¿no? Pasa rápido el tiempo, estamos en 20 prácticamente, 20, ventana del mes. Ajá. 20 de mayo se celebra principalmente el Día Mundial de las Abejas. Sí, esas abejas. Abejas, ay caramba. Algunos les gustan las abejas. Obviamente por diferentes circunstancias, a otros tiemblan las abejas, pero lo más feo, lo más horrible es cuando te pica una abeja. Ay, ay, ay, cómo te deja. Y más, imagínate si te picara en la puntita, ¿cómo se haría? Esa puntita se haría gordita. Se haría una bola. Estamos hablando de la nariz, ¿no? Imagínate que te picara una abeja en la punta de la nariz. Ay, ay, ay, qué dolor. Qué dolor que tiene que ser esa vaina. Quedarías con nariz de payaso. Una fecha proclamada por la ONU para concientizar sobre la importancia vital de estos polinizadores y su rol en la presentación y la preservación de la biodiversidad y la producción de alimentos. Claro, eso hablando de la famosa miel de abeja, que por lo general algunos utilizan la miel de abeja para endulzar, así sea tu corazón, pero endulzas. ¿O no? Sí, ¿no es cierto? Ya ve. Eso, hablando precisamente del 20 de mayo, Día Mundial de las Abejas. Tú que te crees abeja, para ti un fuerte saludo. Tú que eres dulce como la miel. Tú que dejas a veces metiendo la ponzoña donde no debes, pero que te sientes abeja. Que levante la mano quien no ha dejado metido alguna vez su ponzoña en esa miel. No sé si habrán abejas o abejones. Pero saludos grandes para ustedes en esta mañana. Ya lo saben que todo lo que le hacemos acá es al goce, ¿no? Al goce. Y también pues en México se conmemora el Día del Psicólogo. Ay, ¿qué también será? Amiga, ahí te cuento. ¿Qué pasa, pues, amiga? Hombre, vos también a cada rato allá me caes mal. ¿Qué dijiste, amiga? No. Estoy diciéndote que me cuentes qué es lo que te pasa, que a cada momento andas así, ¿qué pasa? Cuéntame. Ay, mi amiga, te cuento que tengo el alma partida. Tengo un problema por aquí, un problema por allá. Imagínate. Ay, me recomendaron que vaya donde un psicólogo. Ay, mi amiga, tú también, el único psicólogo de la vida eres tú. El Día del Psicólogo, instituido para reconocer la labor de los profesionales de la salud mental. Dice que el psicólogo te lee la mente. A ver, ¿qué estoy pensando ahorita vos que eres psicólogo? ¿Qué estoy pensando? Yo creo que a veces creo que son como los chamanes, ¿no? O como estas de que querés que te lea la mano. Acá dice la M, eso quiere decir signo de muerte. Estas rayitas de acá que van casi pegadas a la muñeca quiere decir de que vas a tener 1, 2, 3. Tres hijos tienes. Pero ellos ya te dicen, después de vos ya habés hablado, abierto la bocota, psoe. Pero bueno, a la final sí nos ayudan. diferentes cosas y circunstancias de la vida. A veces realmente necesitamos la ayuda profesional y eso es bueno, ¿no? Eso nomás para decirte, para comentarte en esta mañana de Candela Radio, precisamente cuando estamos en la hora 9:35 a.m. Que dice, buenos días, Rey del Mambo, por favor, un saludo a mi pana, el maestro Cavieres, dice, y sus pupilos que le están dando duro. No le den tan duro, denle un poquito suave. Pobre maestro, pupilos, denle suavito. No, muy duro, suave, oye, suave. Pero este man me manda separado, ha sido que le están duro, dando duro, y me manda separado a la construcción. Yo pensé que le estaban dando, ni que a puerco le estaban dando al maestro. No, no, pero estaba dando duro a la construcción. En la capital, dice, deponiendo, la vida es un carnaval de la señora Celia Cruz. Es nuevo, escucha, dice, chévere. ¿Cómo está, maestro? ¿Qué vienes? ¡Cavieres! ¡Maestro Cavieres! ¡Saludos! A ver, ¿cómo está? ¡Allá en el norte! ¡Saludando estoy! Saludos cordiales ahí a todos sus pupilos. Gracias, gracias. Saludos también para mi pana, el Mickey.
1: Saludos.
0: ¡Wow! Tremendo volumen. Ahora sí me han dejado subiendo full.
2: ¡Ah, sí, qué cabrón! ¿Qué pasa? ¿Qué cuento? ¡Ay, mi amigo!
0: Chévere, mi pana, el Mickey Mouse. Gracias por estar en la sintonía de la radio. Que te vaya lindo, que te vaya bonito, mi querida Ruchita Sánchez. Aquí estoy, buenos días, mucha calor, dice, tomando un ice coffee. Bendiciones, saludos hasta las tamboras, dice. Muchas gracias, gracias, gracias, mi gente. Ahí estamos entonces. ¿Qué más? Voy, el último saludo, dice por acá. ¿Qué más, Rey del Mambo? Un saludo para mi amigo El Lechón. Caramba. Si nos podemos hablar hoy de apodos, uy, ay, ay. Aparece el. El Lechón. ¡Habla, pues, Lechón! Que le está dando duro a la lijada, dice. ¡Ese Lechón! Ahí vas a bajar un poquito la guata, ñaño. Saludos en Queens, New York. Un abrazo grande para ti, mi pana.

0: esta música. Sonando en esta mañana, 9:50. 9:50. Es la mitad de la semana, pupito de la semana. Como siempre, dándote lo mejor de lo mejor. Ayer empató el Cuenquita. Ese empate no es nada bueno para el Cuenquita, caramba. Aunque empezó perdiendo, le empató, luego de nuevo pasó a ganar el equipo paraguayo, pero a la final le empataron. 2-2 quedó el partido. Ahora tenemos que ver qué es lo que pasa el día de hoy con San Lorenzo y Santos, ¿no? Caramba, pero nada lindo ese empate. La afición, la hinchada cuencana, como que... algunos dicen...
1: ¡No hay problema!
0: Otros de pronto están como que... ¡Y ahora! ¡Y ahora!
2: ¡Wow!
0: ¡Y ahora! Pero bueno... Ayer empató el Deportivo Cuenca acá en la ciudad de Cuenca, precisamente... en una jornada más de la Copa Sudamericana. Nada bueno el empate, pero bueno, vamos a ver qué es lo que pasa con el partido del día de hoy. Todo depende del día de hoy también, ¿no? Cómo se vayan a dar las cosas, los resultados y todo lo demás. Le tiene bien, pero bien difícil el Cuenquita. Pero bueno, así es las cosas del fútbol. 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

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Todos sus éxitos suenan mucho mejor en Candela, 24/7 trabajando para cada uno de ustedes, así que ya lo saben. 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

Esas son las canciones que nuestros grandes amigos están solicitando por acá, pues en esta mañana, la mañana de Candela Radio, me piden algo de Tierra Canela. Ya le vamos a poner, ¿no?, la canción que está sonando fuerte. Una canción que está sonando fuerte de Tierra Canela al estilo mismo de La Bomba junto a los Pickers. Es la canción que se llama Por Tu Amor, así se llama la canción esta que está sonando durísimo. Está viral también, pues, en TikTok y todo lo demás, ¿no? 10 de la mañana, 23 minutos. El fin de semana tuve la oportunidad de ver a Tierra Canela face to face. Saludos cordiales ahí a la gente de San Fernando, Sanfer. 10:23 de la mañana, 10:23. ¿Qué más te puedo comentar? 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Bueno, voy con la canción que nos habían solicitado. Más adelante, ya mismo se viene. Claro, el que miércoles quiere conmigo para ir complaciendo cada una de las canciones de principio a fin. Así que ya lo sabe, ¿ya? Vamos entonces con esta canción. Ahí va.

0: Esa es la música, esa es la actitud, como siempre. Ahí me parece que estamos mucho mejor. Saqué por acá un cable que me estaba haciendo tierra, ¿no? Bueno, los que entienden, los que saben de sonido y todo lo demás, ellos saben que es una tierra. Sí, una interferencia que estaba haciendo por acá. Me parece que ahora sí estamos al 100%. Bacano, ¿no? Déjame probar ahora sí. Un audio que tengo por acá.
1: Fruity Chop.
0: Algo así. Solo que tengo que darle un poco más de volumen a esta vaina porque le saqué el otro cable y estamos saliendo solo en uno. Ahí va.
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0: Bajito, ¿no? Bajito sale. Sale bien bajito esa vaina, ¿no? Bien bajito, pero bueno, ya. Vamos a cambiarle por acá. Vamos a cambiarle. Ahí está.
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0: No sé si sale al aire, pero bueno, ya. Ya voy a verificarle bien. Es esa vaina, ¿no? Esa vaina. Ya, 10 de la mañana, 37. 10:37, momento de pasar para complacer a cada uno de nuestros oyentes en el ¿Qué miércoles quiere conmigo?
2: Miércoles de ¿Qué te pasa conmigo? Mejor dicho, ¿qué carajos quieres conmigo?
3: Habla bonito.
2: Ay, perdón, ¿cómo era el texto, rey?

0: Rachel.
1: Ya que los otros solo te hacen probar. ¿Qué miércoles quieres conmigo?
2: ¿Y usted qué miércoles, pero qué miércoles quiere conmigo? Me habían pedido una canción del chaval. Vamos a ponerle de una vez este temita, ¿no? A los tiempos vamos a poner esta canción del chaval para esta mañana, mañana de Candela Radio. Se llama la canción Estoy Perdido. Me había solicitado Jimena. ¿Cómo le va? Buenos días. El abrazo grande para usted, que le vaya muy, pero muy bien. Jimena Sarmiento, en la sintonía de la radio, en el que miércoles, ahí le va.

10 de la mañana, 43, 10 con 43. Mi querida Carmita Pérez me había solicitado la canción de Joan Sebastián. Se llama Oiga, así se llama esa canción, ¿no? De Joan Sebastián, que me habían solicitado precisamente hace una hora atrás. Pero acá le vamos a complacer en el segmento del Qué Miércoles, donde escucha usted la canción de principio a fin. Ahí va.

0: ¿Qué más? ¿Qué más estaba por ahí? Ah, tenía el audio de acá también, de mi pana.
1: Oiga, creo que no se escuchó bien el audio, ¿no? Rey del Mambo. No, ya sabes, como siempre, saludando acá un ratito, el Mickey, saludando desde Tarrytown. Acá full trabajito, mi hermano. Uf, con un calor intenso. Hoy tocó si quieren las sombritas. Si no, algo más negro, hermano, más negro de lo que soy.
0: Ah, bueno, me parece que está saliendo. A ver, ahí, tal vez, no sé. A ver, déjame ver.
1: Oiga, creo que no se escuchó bien el audio, ¿no? Rey del Mambo. No, ya sabes, como siempre, saludando acá un ratito el Mickey, saludando desde Tarrytown. Acá full trabajito, mi hermano. Uf, con un calor intenso. Hoy tocó si quieren las sombritas. Si no, algo más negro, hermano, más negro de lo que soy.
0: Me parece que ahí se escuchó, como diría alguien, más mejor. Y menos peor. Sí. Bueno, ahí estamos ya. El saludo al perro sarnoso. Yo quería, hice de Cristian Castro esa canción, andan pidiendo, pongámosle de una vez para mi pana, el Mickey. Gracias, Mickey, por estar ahí, pues, escuchándonos. Y te ponemos de una vez el tema en el que miércoles.

Marcamos la hora 10:53. 10:53. ¿Qué me dicen por acá? Verificando, dice: hola, buenos días, que tengo excelente miércoles, lleno de bendiciones. Saludo para los compañeros Fábrica, Robert Shinmetal, al cuñado Eric, que está con su papá José, a mi pana Pecho de Chifle, que está con el maestro Cuchi. Me podría regalar la música, dice, de Pedro Arroyo, Llover sobre mojado. Ya te vamos a ver, ya. Antes, déjeme complacer también por acá con una canción que nos habían solicitado. Ahí está el reporte de sintonía también. Bacano, ¿no? Bacán, gracias, gracias por estar en la sintonía de la radio. También mi pana John Paul. ¿Cómo vamos? Saludos allá en los Hampton. John Paul escuchando la programación. Gracias por estar en la sintonía de la radio. Saludos cordiales para John Paul, ¿no? ¿Quién nos está escuchando? Bacán, gracias. Lindo. Ahora sí, ¿ya? Voy con una canción de Rosy War que nos habían solicitado. Mi forma de sentir se llama este tema. El saludo grande también para Katy. ¿Cómo le va? Gracias por estar con nosotros. ¡Katy Cuenca! Me pide este tema. Ahí va para usted, Katy.

fraterno para mi querida Jessica. ¿Cómo le va, Jessica? Gabriela, un abrazo grande para usted, que le vaya muy, pero muy bien. Me estaba pidiendo el WhatsApp de acá, de Candela Radio, dice, para poder escribir al resto de programaciones. Claro que sí, encantado de la vida. Yeah. Al más 593-98412-3943, ¿sí? Ya le vamos a mandar también, pues, acá escribiendo. Más 593-98412-3943. Más 593-98412-3943, ¿ya? Ahí está, entonces. Yeah. Para que nos puedan escribir. Me había pedido Fernando Bastidas de Pedro Arroyo, llover sobre mojado, ¿no? Así llama o se llama la canción que me habían pedido para el que miércoles. ¡Ahí le va!

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0: país de los hermosos paisajes, de gente guerrera, trabajadora incansable, que guarda en sus Andes tesoros sagrados, sus ríos, sus valles, sus montañas, sus volcanes, pintan de bellos colores la sierra de mi patria. 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
1: Vamos a seguir con más. 11 de la mañana con 12 minutos. 11:12. Me piden la canción de Carolina y siempre, titula este tema, ¿no? Y siempre vamos a complacer en esta mañana espectacular. Sin antes saludar a mi querida Normita, ¿cómo le va? Buenos días, queridos amigos locutores. Buena música, pero mañana es lo bueno, solo para románticos. Hablando de la música del recuerdo, claro, mañana. Ajá. Como diría ese efecto, no sé dónde está, pero pero bueno, ya mañana le espero, dicen la radio, y bendiciones. No, muchas gracias, mi querida Normita. Pongámosle una canción a mi querida Normita ya para que se vaya también, pues, de pasito. Metiendo en lo que le gusta de la música del recuerdo. Pongámosle esa de Henry Nelson. ¡Ahí le va!

11 de la mañana, 17. Ahí estábamos para mi querida Normita, esa canción. Ahora vamos a poner esa canción de Carolina y siempre que me habían solicitado este tema, ¿no? Como siempre, yo encantado de la vida, pues complacer a cada uno de nuestros oyentes. Saludo para Carmen, Carmen Corral, ¿cómo le va? ¡Ahí va la canción!

Gran canción que acabamos de escuchar, ¿no? Esta canción chévere, bacana, que acabamos de escuchar ahora mismo aquí a través de la señal de Candela Radio. Bacán. Me había pedido una canción mi pana John Paul, me había pedido una canción, me dice por acá, del grupo Nietzsche, Mi Hijo y Yo, ya que él está aquí conmigo, dice, trabajando. Chévere, gracias. Ahí pues a John Paul, para su junior también, para el hijo de John Paul. Vamos a ponerle la salsita de una vez, ahí le va.

Ahí estamos escuchando ese tema que me había solicitado nuestro gran amigo John Paul, ¿no? John Paul, chévere, gracias. Ahí saludo para su hijo también que están trabajando. Un abrazo grande, pues, en este preciso instante, preciso momento. La gente que está en el momento más rico, delicioso, buen provechito de igual manera. Gracias. 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Ay, que nos... Oiga, comadre, ¿será que me puede acompañar mañana a volver visitando a la Virgen de la Nube? ¿Cómo? Hace rato le asentó el teléfono. Estás esperando de terceros, es lo peor, oiga. Para eso, vea, Saruma Rentacar es la solución. 11:30, me habían pedido una canción que vamos a complacer también en este preciso momento. Se llama No Dudes de Mi Amor, de Oliver Montana. Le vamos a poner ahora mismo, que nos están escuchando. Va en el tren, ¿no? Escuchando La Plena. Yeah. Y Candela Radio. Saludo para Paulita Encalada. Ahí le va la canción.

Buena canción esta que acabamos de escuchar, ¿no? Bueno, vamos a seguir con más, casi la parte final. ¿Qué más me dicen por acá? Ah, ya, ya, listo. Sí, sí, sí. Ah, ya, ya. Mónica González, ¿cómo le va? Parece Mónica González tiene nombre artístico, ¿no? Mónica González, ¿o no? Ah. No sé. No sé, no sé si será. Pero Mónica González, allá pues escuchando la promoción, precisamente en Chicago. Un abrazo grande a toda la gente de Chicago. Gracias por estar en la sintonía de La Plena. Me piden la canción de Troy y los Reyes, el mix del despecho. Así se llama esa canción, mix despecho de Troy y los Reyes. Mi querida Mónica González, saludos a la gente en Chicago. Gracias. ¡Sí! Por estar con nosotros, ahí le va.

0: Tómate unita.
1: Yo porque puedo.
2: Saluda, amigo Troy.
1: Otra vez. Eso es todo.
3: ¡Bien! Eso es todo, amigos.
4: Sí, sí. Bueno. ¿Qué más? Tengo un audio. Vamos a escuchar el audio por acá del renegado. ¿Qué dice el renegado?
5: ¿Cómo estás, mi pana? Buenas tardes. ¿Cómo que ya te vas sin poner mi canción? No, no, échale una canción ahí para mi suquita bella, para mi amor ahí.
4: A ver. ¿Para quién dijo? ¿Para quién dijo? A ver. Repitamos esta vaina. Parece que escuché mal.
5: No, no, échale una canción ahí para mi suquita bella, para mi...
4: ¿Qué dijo qué? A ver. Pues estoy escuchando mal, creo yo.
5: ¿Cómo estás, mi pana? Buenas tardes. ¿Cómo que ya te vas sin poner mi canción? No, no, échale una canción ahí para mi suquita bella, para mi amor ahí. Una que me recomiendes, una salsita suave, leve, que vaya entrando poquito a poquito al corazón de la suquita. Ok, gracias, mi pana.
4: Vaya entrando, dice. Suquita bella, creo que es. ¿Quién será la suquita bella para...? ¿Quién es? Soy renegado para, según eso, yo recomendarte. Pero dice que vaya entrando suave. Que vaya entrando suave. Será de poner esta canción, escucha.

0: Aquí dice suave. No sé si será esta. Esta. Vos quieres una que diga suave. No sé si será esta. Una que diga suave. A ver, otra salsa que diga suave. A ver, veamos. No hay. Que sea. ¿Cómo es que dijo aquí? A ver, aguántate, aguante escuchar esta parte.
1: Una que me recomiendes, una salsita suave, leve.
0: Leve, leve. Leve.
2: ¡Fue horrible! ¡Fue horrible!
0: Si nos vamos al diccionario de la Real Academia, veamos, leve, ¿qué significado da?
2: La palabra leve es un adjetivo que significa ligero, de poco peso. O de escasa intensidad. ¡Fue horrible! ¡Fue horrible!
0: Leve, ligero, de poco peso o escasa intensidad. Veamos. Una canción que sea de poco peso. Pongamos peso aquí a ver qué sale. No sale nada de peso. Intensidad, veamos. Intensidad. ¿Alguna canción que tenga intensidad? Tal vez mi segundo intento, no sé. Y ahora, ¿qué más dice por acá el audio?
1: Mi pana, esa está como que para desilusionarse, ¿no? Algo que le emocione, algo que le guste a mi sujita bella. Ahorita llega en el... Tú te vas, ella entra a trabajar ahí. Es tu colega.
0: ¡Ah! Es como González. Claro, es como González. Cuando tú sales... cuando sale González... algo así. Es el que entra cuando tú sales, González. Es. Intensidad, dice.
2: ¡Fue horrible!
0: Una canción, algo que le enamore. A ver, ¿qué ponga? ¿Qué le podemos poner? No, muy fuerte es esa pequeño motel, muy fuerte. Ah, no, salsa era, salsa. A ver, una que le enamore. ¿Cuál será? Yo soy malo para poner, oiga, para que le enamore. Soy malo. Ni siquiera. A ver, déjame escuchar, a ver si es que vale esta. Voy a escuchar primero si es que vale, si no le quito.

0: mata.
1: No vale, no vale. Y ese es ya para que se termine la relación. Dice que recién está empezando. Está empezando. Quiere darle por el leve, dijo, ¿no? Por el leve. A ver. Le abro una canción para darle por el leve a la man. ¿Cuál será? Acoliten a alguien que sepa de salsa y que me diga qué canción puede dedicarle este leve. Mía puede ser, mía. Pero bueno, esa ya es muy típica. ¿Cómo cuál otra puede ser? Caramba. Caramba, ¿no pueden recomendar alguna salsita? ¿Alguien que sepa de salsa? Betty, ¿usted qué sabe de salsa? ¡Hey, Marcolino! ¡Acolito! ¡Tavo! ¡Acolite, Tavo! Una salsa. Cachondea. No, cachondea no vale. Regálame una noche. Es esa ya.

diablo te va a coger. Pero no vale. No, no, no, no. No estamos empezando, dice la Zuquita. Me gusta desde los pies a la cabeza. Se diría que yo estoy enamorada y ella no sabe, dice. Ay. ¿Y ahora qué te decimos? ¡Qué ternura! ¡Ay! ¡Como que me entra a la calor! ¡Nos que! ¡Me entra esa calor! ¡Deseándote en salsa! ¡Uy! ¡Ahí sí voy a entrar más en calor! Metámosle esa tres ya, como él dice. Él dice, métele leve. Métele leve, dice ya. Vamos a meterle leve las canciones entonces. Ahí va. Vamos a meterle leve.

Llegamos a la parte final, llegamos al cierre. Muchas gracias a cada uno de ustedes, gracias por estar con nosotros. Ya se viene Candela Pura, más adelante el termómetro, zona de Candela. Y en este miércoles, La Brújula. 20 horas de Ecuador, 21 del área triestatal. Voy a complacer con una canción para cerrar a mi querida y siempre recordada Jessica Gabriela, que anda gozándose. Ajá, ponemos esta canción, con esa finalizamos. Muchas gracias por haber compartido con nosotros esta mañana. Espectacular. De seguro, les encontramos mañana para seguir con más de La Plena. Y mañana jueves de... casi digo, de otros saurios, ¿no? De la música con telarañas. Sí. Ya. Esta de Rudy y la Escala me habían solicitado. Con eso finalizamos el que miércoles. Hasta mañana. Buen provecho. Sayonara.

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0: mucho más. Ya lo saben entonces. Y por supuesto, aquí estoy con el duro, duro, duro. Pero no Byron Caicedo, ¿eh?
1: No,
0: el
1: no,
0: duro
1: no.
0: De las mezclas, David DJ. ¿Cómo estamos, David?
2: David DJ.
3: ¿Cómo estamos? Buenas tardes, buenas tardes, buenas tardes, buenas tardes. ¿Listos?

0: ya, ya, vea eso.
1: Palomito dijo.
0: Palomito, palomero. Ay, ay, ay, no ay, dije migajero.
1: Ay, ay, ay, ay. Alguien que quiera dar el palo a la azúcar, por
0: eso
1: favor.
0: Eso no era así, oiga.
1: ¿Cómo era?
0: Palomero, dije, palomero. Oiga, escucha, oiga. Porque dice, vino un palomo y se la llevo. ¿Sí ve?
1: Ay, ay, ay,
0: no,
1: ay,
0: por favor, cuidado, cuidado. Vamos a ver qué nos dice nuestro querido renegado. Hola, renegado, buenas tardes.
1: Hola, papito.
2: Tuquita, mi amor, ¿cómo está? Buenas tardes. DJ Sobrino, ¿cómo está? Buenas tardes. DJ, pues un...
0: Mande.
1: ¿Qué dijo?
2: Tuquita, mi amor, ¿cómo está? Buenas tardes. DJ Sobrino, ¿cómo está? Buenas tardes. DJ, un... pues un...
0: ¿Entendió? ¿Entendió lo que dijo?
1: Sí.
0: ¿Qué dijo?
1: No sé.
0: Oiga, renegado. Pero hable.
1: Nervioso, te
0: Sí, nervioso.

1212-3943. Buenos días, buenas tardes, buenas noches. Continuamos en Canal.

toda la gente maravillosa que ya va llegando al TikTok. 12:19. Buenas tardes, bienvenidas, bienvenidos. Hola, hola, salud.

0: de feria, ¿no es cierto? Pasó por la feria de Luisito Quentin.
1: No tuve chance. Lo que pasa es que ando de fiesta.
0: ¿Cómo así, Quentin? No he invitado. ¿Qué ha pasado? ¿Qué le han hecho?
1: Bueno, fin de semana tenemos una fiesta de

0: fiesterito.
1: Sí, sí, sí.
0: Pero no el enamorado.
1: No, no, no.
0: Ah, solo fiesterito.
1: Solo fiestero. Algo como del Vicky nada más.
0: Ah, solo así.
1: Sí, sí.
0: ¿Cómo?
1: Derrumbando las Torres Gemelas, nada más.
0: Y esto les andará derrumbando usted, oiga.
1: Hay alguna cosita.
0: Uy, uy, uy. Mire qué chévere la gente en el TikTok. 327 personas. Muy buenas tardes. Saluditos, saluditos. No se olviden, ahí está en TikTok el número de la radio. Por favor, a reportar.

0: escuchar ese audio, por favor, mi querido Davidito. Póngale play, por favor, a ver qué nos dice, qué nos dice.
1: Dice el sobrino, se tocó el audio porque nos entró una llamada. Un saludito, una chiquita ahí para dedicar a mi chupita.
2: ¿Dónde, dónde?
1: Jesús dice, sobrino, se cortó el audio porque me entró una llamada. Pues, un favorcito, una chiquita ahí para dedicar a mi chupita.
0: Ese
1: que dice, déjame intentar, y así no tiene otra.
0: ¿Qué dice? ¿Qué dice? Oiga, no le estoy entendiendo yo los audios.
2: Botellita de Jerez.
0: Todo lo que diga será al revés, no sé qué dirá, oiga.
2: Pero igualmente.
0: Muchas gracias. Mire, también nuestra linda gente. Hola, Jessie. Vea que chévere nos dice. Hola, muy buenas tardes. Aquí escuchando su programa por primera vez. Feliz miércoles. Bendiciones, mi Jessie bella. Allá en los Estados Unidos. Wow. Oye, y el David está lamiéndose aquí, vea.
2: Sí, Jessie. No sé. En buenas manos cayó.
0: En buenas manos cayó. Bienvenida, mi reina. Siempre serán todos bienvenidos a la familia Candela Radio y, por supuesto, a Candela Pura y aquí en el corazón del David también y de la Zuquita.
2: Aquí caben con así.

0: El amor de mi visa, pues, caray.
1: Uy, es el amor de su visa. Ay, mire.
0: Clarín Cornetas.
1: Ah, mire, dice que si tengo otro pretendiente, él me perdona, dice.
0: A grama. Ah, caramba.
1: No, no, no. Aquí no hay ningún otro pretendiente. Solo es usted. Solo es el renegado. No hay más, no hay. ¿Dónde están los audios? A ver, que se hagan presente mis amores también. ¿Dónde están? ¿Dónde están? No hay.
0: Ya no hay.
1: ¿Qué le vamos a hacer?
0: ¿No es cierto? Ahora de verdad, ¿cómo se están con las mujeres?
1: Qué desgracia, ya. Tan bonito el David. Así como él le hacen, ¿no es cierto? A las mujeres casadas.
0: Sí, sí.
1: Así mismo el David.
0: Las floreras, maceteras.
1: Las floreras piensan que ellas están con los maridos. Sí. Y piensan que así mismo, sí, con la suquita. No.
0: Sí, sí.
1: ¿No es cierto? Saludos para Román Caiza. Felicidades por esa bonita radio. Éxitos con esas músicas. Excelente. Vamos por acá, mire, chévere. Gracias, Rudy. Gracias. Por acá están en el TikTok reportando.

0: audio dice, el audio, lo que yo escuché dice que se deje ver, eso se vuelve. Tabito, por favor, Tabito. Saludos a Tabo. Póngale, no es ese, póngale más arriba. Es más arriba, donde está marcado la mucha ahí. Más arriba. Ese. No, arriba. Esos dos. Ese.
1: ¿Cómo estás, mi pana? Buenas tardes. ¿Cómo que ya te vas sin poner mi canción? No, échale una canción ahí para mi suquita bella, para mi amor.
2: Tenía voz de hombre, güey.
1: Una que me recomiendas, una salsita suave, leve.
2: La de abajo.
1: Que vaya entrando poquito a poquito al corazón de la suquita.
2: ¡Ah, okay, caramba! Gracias, ¡ah, no pana. Manche!
1: Pana, eso está como que para desilusionarse, ¿no? Algo que emocione, algo que le guste a mi suquita bella. Ahorita llega en el... Tú te vas, ella entra a trabajar ahí. Es tu colega.
2: ¡Caso cerrado!
0: Y ahí está renegado. Eso era, ¿verdad? Eso era que quería que escuchemos.
2: Renegado. Ahora. Es momento, renegado.
0: De pedir esa canción.
2: Declárate, renegado, declárate.
0: Uy. Hoy vamos a hacer declaraciones. Eso es mañana.

0: qué hombre.
1: Ay, vea eso, Davidito, no creo ya. Se le está siguiendo lo de Joselito, creo usted. No. Gracias, John Paul, por ese reporte de sintonía. Muchas gracias. Repórtese, por favor, con un video, un audio. ¿Qué es lo que está haciendo? ¿Ya está almorzando? Comente, comente. ¿Qué canción quiere escuchar? Solo música nacional, por favor. Eso, aquí estamos. Saludos al más 593-98-412-3943. Hola, Joselito.
0: Suca viendo la olla, sirviendo, vea.
1: Uy, está hirviendo. Oiga, Guimo, llegó por acá el Guimo.
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1: Mande, mande, mande. Más de chocolate.
2: Porque está el grupo más alegre, la mano arriba.
0: Ya llegó el más mandarina.
1: Ahí llegó, ¿por quién lloraban, chiquititos? Hola, sí. Vladimir.
2: Es

0: Viste de visito, ¿cómo vamos? ¿Cómo vamos? Feliz cupito de semana. Que todo les vaya bonito. Bendiciones, un fuerte abrazo. Hoy tres tangas por uno. Hoy día de feria, una suquita.
1: A caramba.
0: Confirme, suquita, confirme, ¿sí o no? Hoy tres tangas por uno, ¿no?
1: A caramba, que sí.
2: Mi querido
0: saludos,
2: Charlie.
0: Saludos, suquita, saludos, de visito.
1: Saludos.
0: El de ya hace rato se salió del closet ya. Con el peluchito mismo se salió la primera vez. ¿Te acuerdas, suquita?
2: Ay, sí, ¿verdad? Sí, me acuerdo, Charlie.
1: Ay, estúpido.
2: Sí. Uy, ya ven. Igualados, dice. No me caen bien los hombres, dice el Debbie. Es más, ni les creo a los hombres, dice. Son a las mujeres, ¿no es cierto? Gracias, toma, mi querido. Toma. Gracias, mi querido Charlie, por ese reporte, por ese audio full labores. Hoy en las 3x1, ¿qué dice? No creo que haya 3x1, ¿o sí?
1: No, o sí.
2: O solo que Charlie nos vaya a dar 3x1.
1: Así vieron los dos.
2: Tres tangas
1: tres
2: por uno.
1: Por unas.
2: Así mismo hubieran, dice, tres floreras en uno, dice, qué vainas, oiga. Oiga, sí, ya el peluchito, ahora con José. Sí. Ya no sé con quién más, tendrán cuidado, caballero.
1: El visito va a estar al lado. ¿Qué pasó?
2: Está visto, vea. ¿Qué dice? Oiga, del visito, no, ¿qué va? Solo estamos diciendo las verdades, ya. Él ya sabe esas cosas. Hable serio,
1: tonta.
2: Ya ve lo que le estás diciendo, jefecito, vea. Tabito, ya ve cómo le trato. Usted le defiende y él le trata tan mal. Hola, Joselito.
1: ¡Hola, Carachapa!
2: Vamos a ver qué nos dice Joselito.
3: Yo estoy comiendo.
1: A ver.
2: Ya, mijo.
3: Yo estoy comiendo. No puedo hablar mucho. Está la policía a mi frente.
2: ¿Y qué? Oiga, qué desgracia. ¿Y qué tiene que ver la policía con que esté comiendo y con que no pueda hablar, oiga?
1: Eso que está con la mujer.
2: Está con la policía al frente.
3: Yo estoy comiendo. No puedo hablar
2: mucho. La policía
3: mucho.
2: Es la esposa, ¿cierto?
3: Está la policía.
2: Uy.
3: Sí.
2: Saludos para Joselito. Ve acá, le

varios videos. La tiene la secreta al frente. Dice. Vaya mandarinas, dice Isabelita desde Francia. Uy, oiga, permítame, por favor, permítame dar la cordial bienvenida a nuestras firmas comerciales en estos momentos. 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Ya lo sabe entonces. Nosotros seguimos con la buena música, candela pura, a reportarse. ¿Cómo dice?

0: 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Aparte, mire, si es que, ey, espere, espere, solterito bandido, para él, porque aquí me tiene estornudando. Aquí me tiene estornudando, ¿no es cierto? ¿Qué dicen ustedes, chicas?
1: ¡Qué rico!
0: Cuando usted esté estornudando, ¿es porque se están acordando o por qué? Quiero escucharles. ¿Qué dicen?
2: Cachitos, cachitos, eso es cachitos.
0: No, no, Amparito, muy buenas tardes, mi linda hermosa.
2: Cachitos,
0: ¿cómo va a decir eso? Confirmen, chicos, al WhatsApp, por favor, confirme. Audiencia de Candela Pura, confirme, confirme.
2: Dímelo, Cochelo.
0: Ah, Joselito, hola.
3: Chiquita.
0: Mande.
3: Esto es una mamacita.
0: Uy. Ya me vino a echar el ojo en el TikTok, oiga.
2: Sí, sí, mamacita, tres guaguas.
0: Cuatro. Me estoy olvidando.
2: Bueno, así es. Son, por todo eso no se llama guagua tampoco.
0: Son dos gatunos y dos guaguas.
2: Ay, ay, ay, así es.
0: Ya ves, son cuatro.
2: Tampoco le diga perro a Russell tampoco.
0: No, nada, cuidado, no. Hola, mi querido Wolf, buenas tardes, bienvenido. 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

0: por acá, a ver, Suquita, mándale un saludito para mi hermana Olaya Tubay, allá en el oriente. Mire qué lindo. Saludos para Olayita Tubay, muchas gracias que nos esté escuchando. Un abrazo, Olaya. Suena, suena, suena, candela pura. Para los solteros, las solteras. Ay, ay, ay.
1: Baby DJ.
0: ¿Dónde están las solteras? Los solteros.

0: solteras. Mire, van llegando las solteras. ¿Cómo vamos, mami? Mina, hola. Las solteras, los solteros.
1: Solteras.
0: ¿Serán, pero solteros? No, no creo. No. Tienen a la policía al frente, dijo.
2: Sí.
1: Soltero yo, soltero la azúcar.
0: Eso, ahí sí.
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0: Vivi Ruano, buenas tardes. Hola, mi reina Martita Cabrera.

0: cielo.
1: Sastrería, chica, hola.
2: Felicito, dame dando una muchita a la suquita.
1: ¿Qué cómo? Se Joselito ha ganado.
0: No, la pregunta es, ¿dónde?
1: Uy, uy, uy. Y la respuesta es, ¿acaso me voy a dejar?
0: No.
1: No. Solo de muchas no se vive, oiga.
0: ¿Se escucha? ¿Vaya un almuerzo?
1: Sí, eso es. Algo, oiga, algo. Que se note.

0: estrenos de algunos.
1: Eso, música de algunos, ay, ay, ay, claro.
0: Del Charlie no están hablando, pero...

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2: Ahí queda, tienes el camino libre. ¡Chao! ¡Ya! ¡Vaya, vaya!

0: hijo de los Hamptons también, mi pana, el Mr. Cree, que anda por ahí conectadito. Pensilón, el papito.
1: Llegó su peluchito.
0: ¡Ay!
1: Hola, mi querido Leonel, Leo Chamba. Oiga, dice por acá, saludos, Suquita, por favor, la canción Tomando Cerveza del Fiesterito Enamorado.
0: Ya estás queriendo tomar, ¿no?
2: Ya estás queriendo tomar, ¿no es cierto?
1: Esa es, ¿no es cierto? Saludos, saludos para Pablito, Maita y a toda la gente que está en el TikTok, mi

0: queridísima Mercy, allá en los Estados Unidos. Va dejando el quiere, me vea. Ella sí ve, qué chévere cuando llega la gente elegante. Nos va dejando el corazón.
1: Él le fue mintiendo.
0: El mentiroso nos fue dejando, pero por lo menos siquiera viene. Vea, toca la pantalla, está con nosotros. Así como la Pilita también, vea. Mil razones, gracias por el quiere, me vea. Así sí, pues vea, chévere. Saluditos para Ronald. Acá nos pone hola. ¿Desde dónde, Ronald? Vea. Nuevo número por acá, nuevo oyente, ¿no es cierto? Bienvenido, Ronald. Pues aquí está, mire, el número anclado. Aquí está anclado el número del WhatsApp, por favor, al 098-412-3943. Usted puede mandarnos su video, su audio, su captura, en dónde nos está visualizando, en qué parte del mundo nos está escuchando. Pues aquí para nosotros siempre serán bienvenidos todos y cada uno de ustedes. Por acá, mire, saludito Fernando Jarrín. Hola, puede enviar un saludo para los chachos acá en Pacto, dice. Leito Chamba por acá en el TikTok también. Saludos, Uquita y Dave. Un saludito para mi esposa Anita Paugar. Claro que sí, que viva la cumpleañera.
2: ¡Que viva!
0: Saludos a la cumpleañera, vea, de parte de su esposo Leo Chamba, que le quiere con todo el corazón del mundo, que le adora y que le ama. Y en este día le va a dar por el cumpleaños feliz. Eso, claro que sí, claro que sí. Muchas gracias por esos saluditos a su bella esposa, mi querido Leito Chamba, que cumpla

0: canten los Luis, por favor, ¿dónde? ¿Dónde están? Díganlo. No vamos a estar cantando del pero, ¿eh?
1: Oye.
0: No, él no. Ni me hable ese nombre.
1: Oye.
0: No me hable ese nombre.
1: Oye.
0: Que no.
1: Oye.
0: Me voy.

0: dice ese otro, Luis anda perdido. Mira, Luis Yunga Naula, saluditos, bendiciones.
1: ¿Cómo vamos? Saludos allá en Cumbe, el pueblo de Dios y Cumbe. Dice Massachusetts, ¿cómo vamos?
0: En Tarqui, la gente en Tarqui, Paulina Delgado, buenas tardes.

0: Estamos en frases, dichos y refranes. No dejes para mañana lo que puedes hacer hoy, ¿sí o no? Más vale tarde que nunca. ¿Sí o no? Al que madruga le da sueño temprano, ¿sí o no? Confirme.
1: Sí.
0: Camarón que se duerme, Davidito.
1: Se va en bus equivocado.
0: Aparece en la foto despeinado.
1: Ah, sí, sí.
0: Ojos que no ven.
1: Casa que no se mira.
0: Amigo.

0: lindo, qué lindo, qué lindo. La gente va reportando. El que ríe al último.
1: Es porque no entendió el cacho.
0: Eso, eso. Dime qué música escuchas.
1: Yo te diré con quién ando.
0: Y te diré cuántas indirectas mandas, ¿eh?

0: de parte de Chofre, con todo el amor del mundo. ¡Celebre! ¡Vive el amor! ¡Que viva!
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4: Silencio. ¿Está durmiendo, ingeniero?
0: La suquita Elena Usca. La peligrosa.
5: 14 horas con 41 minutos. 14 horas con un minuto. 14 horas con un minuto. Vea. Por acá.

0: cumpliendo años en esta fecha como hoy. Eso, miércoles 20 de mayo. ¿Quién nació un 20 de mayo? Felicidades. Póngale la canción siguiente, póngale ya de una vez. Felicidades a Anita Paucar, que cumpla muchísimos años más. Lía López también está con nosotros, que viva la cumpleañera.
1: ¡Que viva!
0: Esta canción es para usted. Eso, que Dios le bendiga. Y también ya viene la canción de parte de su esposo, Leo Chamba. Felicidades de Julio Jaramillo.

Va dedicada para usted de parte de su esposo. No, esa no era. Felicidades de Julio

vamos, ahora sí, mire. Esta canción, con todo el cariño del mundo, para usted, mi querida cumpleañera, la señora Anita Paucar. Felicidades, feliz cumpleaños de parte de su esposo, Leo Chamba, con todo el amor del mundo, para usted. ¡Y que viva la cumpleañera!

0: llevándole lo mejor desde Candela Radio, desde Cuenca, Ecuador. Para usted, mi reina, que se lo pase de lo mejor. Que Dios le bendiga hoy, mañana y siempre. Cuídese, un abrazo a la distancia. Ya su esposo le va a festejar más tarde. Prepárese nomás. Prepárese.
1: Eso va a estar macizo.

0: continuamos con Candela Pura, no hirviendo del mediodía. Saludos para Diego Palacios, oiga, viviendo hasta acá. Saluditos, vean. ¿Cómo estamos? Buenas tardes. Ya se viene Chemán, ya se viene Chemán.
1: ¿Estás viendo, toma el concierto?

de semana, mi loco, en San Peter. Vamos a hacer bailar que más no podemos, mi brother. Tocará. Bienvenido, venga, toda la

0: mandarnos otro saludo.
1: A ver,
0: Michuca,
1: dígalo, mi querido.
0: Grupo de danza, ropa, todo, grupo de danza, Ñampa, Magicuna, desde la Victoria del Porte. Un abrazo.
1: Vea, para que vengan el viernes, todos invitados, ¿no es cierto? A lo mejor van ganando alguito por acá.
0: Sí.
1: No, eso, no se olvide.
0: Caiga los viernes acá en la programación a través de Cadera Radio. Hay unos premios sabrosos, la grupo de danza, ¿no?
1: Sí, así es, claro. Javier Galindo, también saludos desde Bogotá, Colombia. Para ti, amiga, tú que eres boliviana, bendiciones y éxitos. Venga.
0: Es perucha.
1: No, nada de perucha, vea. Cuencana, mi amor, de Javier. Cuencana, ecuatoriana.
0: ¿Quién no se nota la R?
1: No, en mí no se nota nada. Está bien, mi amor.
0: Los cachos se te nota su.
1: Uy, qué horror, ya. No, de mí no va a estar hablando. Del Tavo no va a estar hablando, cuidado, Ramiro, saludos desde New York para mi mamá Angelita Palacios, de parte de Miguel Ramiro. Vea, qué chévere, la gente va reportando. Glorita Ríos, un abrazo, saludos. Bienvenidos. Te mandando un cuentecito de Quisito. Te mandando, bonito. Para toda la audiencia que está con nosotros aquí, Candela Pura.

0: Si escucho, dice, ¿qué es eso? Dice, ¿qué es sopladera o qué es eso? ¿Qué la cuenta?
1: Eso es de los actuales ya.
0: Ah, ya, pero no explotó.
1: Ellos han de ver cuando...

0: El cohete dice, parece globo, se bala en el aire. dígame, David. Si
1: confirme, ¿a cuántos tenemos?
0: ¿A cuántos tenemos? Verá, ya está Mauro Osorio,
1: Mauro Olmedo,
0: la Pilarcita y Jesús Canales. Los tres están ya.
1: Mauro Olmedo.
0: Mauro Osorio.
1: Ah, ya. Yo sé que era Mauro Olmedo.
0: Aquí tenemos el WhatsApp, por favor, chicos. Aquí está anclado en el TikTok.

0: ¿Sabe qué dice el Tony? Ya llegó el guapo de la radio, dice. Pondrán mi canción.
1: ¡Ah, madre, vámonos!
0: Vámonos, vamos, cierre el kiosco, vamos.
1: Tengo la culpa de...
0: Yo tengo la culpa de estar leyendo esto, ya era de ignorar, deslizar y seguir. Ya vamos.
1: Juan Brafeo, dime de...

0: segmento. El Shemán. Ay. ¿Cómo así? Pues dispondrá mi canción. Me todavía viene impotente este majadero. ¿Qué tal, mi querido Shemán? Buenas tardes, venga, pase. Buenas tardes, bienvenido, venga, pase, pase. Buenas tardes, Shemán, ¿qué tal? ¿Cómo le ha tratado el día? ¿Cómo le ha tratado la gente? Pase, bienvenido. ¿Cómo estamos, Shemán? Cuénteme.
1: Buenas tardes, buenas tardes, buenas tardes.
0: ¿Qué tal? Buenas tardes.
1: Buenas tardes, dije.
0: Buenas tardes.
1: Sí, buenas tardes.
0: Buenas tardes, buenas tardes, buenas tardes.
1: Hoy llegando, hoy vengo bien preparado.
0: ¿Cómo así?
1: Por favor, el 10 dolarcito la consulta.
0: Pilas, chicos, pilas.
1: Blanco, blanco, 10 dolarcito.
0: 10 manzanitas.
1: Sí, por favor.
0: 10 manzanitas.
1: Vamos a comenzar.
0: ¿Ya?
1: Con esta. Le vamos a leer las bolitas, ¿no?
0: Ya, sí, lavo bien las bolitas.
1: También la balita en su manita.
0: Sí, está viendo bien, ¿no está virolo?
1: No, estoy muy bien.
0: Porque yo pensé que me estaba viendo a mí, ha sido el David. Antes de empezar, aguante. ¿Sabe qué? Agarrará bien sus cosas, porque ¿por no qué? Quiero que luego me devuelvan al DJ hecho funda. Y viene aquí a hacer quedar mal al programa Candela Pura, por favor.
1: Lo que pasa es que él se mete cuando yo estoy jalándome la bola. ¿Qué digo? Tocando la bola. Sí, ahí él se va y se mete en mi mochilita.
0: No, y agarre bien su mochilita, cargue eso. Yeah. Usted solo va a leer hoy día las cartas, la bola.
1: Voy a leer.
0: Eso, ya. Sí, porque también está la gente queriendo que les diga el signo, entonces ya tengo por acá preparado.
1: Muy bien.
0: Ya, mi querido Shemán. Saluden al Shemán, eso.
1: Que lo mandaron un saludo para ella que me está escuchando. Mi amor, por favor, léeme la carta y sóbate la bolita.
0: Era al revés. Usted le lee las cartas, usted le soba la bola y ella se lee la carta.
1: No, ella me lee la carta y también me soba la bola.
0: Ya. Dele, Shemán.
1: Queridos.
0: Dice, aguante, Shemán. Dice por acá, Tony, que el David está para complacer. Uy. A él también le vamos a leer las cartas.
2: Mañana.
0: Ya, pilas.
1: Qué lindo, Cale Belga.
0: Oiga.
1: Es de Belga. No. Es de Bélgica.
0: Jaimito Mora, buenas tardes. No. Dice, saludos al Shemán, dice Pilita, desde Barcelona, España.
1: ¿Qué le da, Pilita? Le vamos a leer a usted.
0: A ella primerito, sí, ahí está.
1: ¿Cuál es ella?
0: Más abajito dice, miren, buenas noches, soy Pilar y soy Acuario. Bájele, por favor.
1: ¿El pantalón?
0: Soy el signo Acuario. Léale. Ella está allá en Barcelona, España. Buenas noches.
1: Déjeme, me voy a irme al fondo galáctico, donde que ahí voy a encontrar toda la hipnosis en esta noche.
0: Ya, muy bien.
1: Todo silencio, por favor.
0: Ya, denle.

0: ¿Qué pasó ahí? Me dio miedo.
1: Entró muy al fondo, dice.
0: Qué linda pilacita allá en España. Le voy a mandar un saludo. Hey, buenas noches, ¿no? Noche, ¿no?
1: Cuídese, Angie.
0: ¿Ya? Sí. Le vamos
1: noche a... vendrá Angie.
0: Sea. Cállese.
1: A ver, aquí la conductora soy yo.
0: Ya, por favor. Perdón.
1: Aquí yo soy, muy bien. Ya, dígale, sígale, Chemán, sígale, rapidito, pero.
0: Le voy a llevarle la bolita, ¿ya?
1: Calamba. Uy, ese Chemán se ve profesional.
0: Calambre, la pierna, calambre.
1: Yo pensé que decía carambas, así, calambre. Cójale. Aguante, cójale la pierna. Voy a ayudar al Chemán, aguante.
0: Calamba, dije, ya no dije calambre, calamba. Dije calamba.
1: Ya le vine jalando.
0: Quiero mandarle una mala noticia.
1: ¿Qué pasó, Quindy?
0: Querida Pilancita, por favor, ya no se junte con ella.
1: Se vea autóctono, dice.
0: Ya no.
1: ¿Con quién? Ya no se junte.
0: Con supuestamente su mejor amiga. No con su mejor amiga, ya no. No. Está haciendo celebro a su marido. Sáquenlesela de ahí, sáquenlesela.
1: ¡Ay!
0: Sí, por favor, sáquenle. No sea ahí con su amiga, por favor. Le va a comer a su marido, después va a estar llorando.
1: ¿Y ¿Ya? Cómo?
0: ¡Calamba! Calamba.
1: ¿Era calambre o carambas?
0: Calamba.
1: Ya, después no me vaya a estar haciendo ir en vano a darle una jalada.
0: ¿A calamba?
1: De la pierna, calamba.
0: A calamba.
1: Oiga, permítame, antes de eso, Pilarcita, su signo acuario en la energía, le cuento, su cabeza puede andar a 1,000 por hora.
0: Ideas,
1: planes, pensamientos, haciendo carreras de velocidad. Toca ordenar un poquito el tráfico mental. En el amor, una conversación puede aclarar algo que estaba medio enredado. A veces una frase sincera vale más que 100 indirectas. En el trabajo, en las manzanitas, buen momento para la creatividad y nuevas ideas. Revise detalles antes de lanzarle una. Y el consejo del día, no todo lo que brilla es una señal del destino. Algo un poquito, le ponemos un poquito de humor. A veces es solo el celular con el brillo al máximo. Ya lo sabe mi querida Pilarcita, el signo acuario.
0: Amén.
1: Ahora sí, le toca al siguiente.
0: Queridos amigos, vale, di leoncito nomás la consulta.
1: Un leoncito, ¿ya? Demandando a Pilarcita, por favor, escriba nomás.
0: A calamba. ¿Qué gol tiene en Trielo? Dice la Pilarcita. Muy bien.
1: Muchas gracias, Oquita. ¿Alguien más con un signo? Venga, por favor, ahí está anclado el número de WhatsApp al +593-98-412-3943.
0: ¿Puedo?
1: Solo las personas que nos mandan el mensaje al WhatsApp, por favor. Ahí está Flor contento. Vamos al WhatsApp.
0: ¿La lee la bolita a la cumpleañera?
1: Ya, léale. No sé qué signo será la cumpleañera para que nos diga. Vamos a ver.
0: Aparte de que no manda los signos, mande la torta. Voy a tomar favorito. Por favor, silencio, por favor.
1: Léale a la cumpleañera, Anita Paula.
0: ¿Qué le da cumpleañera, Anita?
1: Signo Tauro.
0: ¿Tauro?
1: Sí, Tauro.
0: ¿Tauro?
1: Tauro.
0: Ah, Tauro.
1: Tauro.
0: Acá estoy viendo que hoy tiene una noche bien clema con el Leo.
1: ¡Uy, Dios mío!
0: Que le va a descalelar.
1: ¿El que cómo?
0: Sí, dice que le va a romperle la espalda.
1: ¿Le va a botar contra el muro, dice, con las pasas sacudidas?
0: Dice que va a ser el salto del piojo. A calamba. Dice claramente que Leo va a darle un palo cardíaco después del salto del piojo.
1: Uy, tendrá listo, por favor. Mujer precavida vale por dos siempre, recuerde.
0: A calamba.
1: Leito también hay que leerle, verá. Pilas, pero antes de ello, permítame leerle a nuestra querida Anita Paucar. Tauro 20. En el amor, hoy las miradas pueden decir más que los mensajes de un hola perdida o perdido. En el dinero, piensa antes de gastar, la billetera también tiene sentimientos. Consejo, no confunda una señal del destino con alguien que solo reaccionó a un estado. Tauro, hoy estás tan interesante que hasta el espejo te mira dos veces. Feliz cumpleaños, Anita Paucar.
0: Le vamos a seguirle leyendo el sobaco.
1: ¿Qué es eso?
0: El zodiaco, perdón. Yo pensé que el sobaco.
1: Arriba, por favor, llegó nuestro querido Mauro Osorio. Póngale, por favor.
0: Mauro Olmelo, el que le cubrió. Ah.
1: Más abajo, no, más abajo está. El 763, más abajito, por favor. Ese. Más arribita. 763, arriba de Leito Chamba, ese. Dice saludos desde el Perú. Un saludo, Mauro Osorio. Más abajito, ¿qué dice? Unas flores. Más abajo, no, más abajito. Ahí está. Estas lindas flores, vea. Para usted, amiga, el patrón señor de... ¿De dónde dice? De Uruguay. Derrame sus bendiciones para todos nuestros oyentes. Vea, el señor de... Ahí está, mire, Uruguay. ¡Wow! ¡Qué lindo! Muchas gracias. Saludos. Deje ver qué más dice todo el mensaje.
0: Deje mi mochila, compañero David.
1: Ahí está dándole. ¡Caracho! ¡Májale! ¡Dele!
0: Quédate. No toques mi mochila. Ya, sácatela aquí.
1: Ya. A ver, por acá nuestro querido Charlie, que también querrá que le leamos las cartas. Ay, sí, ahí está, dice el señor Chemán Chinito. Sí, ahí está. Saludos, señor Chemán. Mamá, léale. Léale, por favor. Señor Chemán, yo soy cáncer, vamos. Jesús Canales en Perú.
0: Jesucito, déjame, me voy a concentrar. ¡Calamba!
1: La vuelta, calamba.
0: No, calamba, dije, no calambre. ¡Calamba, Jesucito! Usted va a tener con el cielo. Con el cielo, con su bella, hermosa mujer.
1: Qué soltero.
0: A calamba dice que va a ser con un hombre.
1: Le era bien, oiga, vea.
0: Ah, no, perdón, me equivoqué con este, con el sobaco del Charlie. ¡Caramba! ¡Te vas a ganar la lotería!
1: Esos ojitos mentirosos, dice, vea.
0: ¡Te vas a ganar la lotería!
1: Dice pregunta de Jesús Canales, dice, quiero saber, Chemán, si me van a dar la nacionalidad. Les escucho desde Perú.
0: ¡A calamba!
1: De leyendo su bola,
0: dice. ¿A dónde voy a subir la bola? Se chocó con la otra. Le van a dar, no le van a dar la nacionalidad a usted, pero ecuatoriana.
1: ¿Por qué?
0: Peruana le van a dar.
1: Ella es peruana.
0: Por la cara, no hay una. Ecuatorianos somos guapos, ecuatorianos.
1: Pobre mi Jesús, hombre, tranquilo.
0: A calamba.
1: Salud.
0: Pero sí pueden darle una visa ecuatoriana, Juanito, casándose con un hombre.
1: Juanito Gavilanes, ¿qué tal? Ya, bueno, para él es cáncer y para todos los que estaban diciendo cáncer, Mauro Osorio también es cáncer. De Jesse de New Jersey también es cáncer. Y para Jesús Canales, ya vamos ahí. En el amor, puedes estar más sensible de lo normal y captar detalles que otros pasan por alto. Una conversación sincera puede acercarte a alguien. En el trabajo y las actividades, tu intuición está fuerte, sirve para leer ambientes y personas, pero revisa los hechos antes de sacar conclusiones. Energía del día, busca equilibrio entre ayudar a todos y guardar un poco de energía para ti. Entonces ya lo saben, para todos los que son cáncer.
0: Le voy a leer la ola de mi punto de vista, cáncer. La balea emocional del cáncer es un muro de concreto, o sea, un muro de piedra. Cubierto le sacamos para que vea que suena, o sea, calamba.
1: ¡Mande!
0: Yo me entiendo.
1: A ver, por acá vamos a Charlie, por favor.
0: Está cogiendo la botella el compañero.
1: ¡Caracho, otra vez! ¡Dele!
0: ¿Qué te calago? Acá no me está quitando el trago de para hacer la sanación.
1: Carambas.
0: Queremos decir a joven Jesús mañana, por favor, 3 de la mañana, el lío tome baba para hacerle un mancha y mancha.
1: A él hay que hacerle, pasa la bola, ¿qué digo? Leerle la bola.
0: Un mancha y mancha, mañana 3 de la mañana, no tome baba. Calamba.
1: Ahora sí, a Charlie, por favor, a Charlie, que estaba por abajo, saludando al Chemán, abajo, más abajo, por abajo, por abajo, ahí está. Arriba. Eso.
0: Arriba está el Anthony, está arriba ahorita.
1: Ahí está. Alitas con pollo, dice. Con polo.
0: Alita, compañero.
1: ¿Qué nos va a convidar o nos está contando?
0: Compañero, aquí estamos en el zodiaco del sobaco.
1: Vamos primero con el signo para Charlie, los que son del signo Piscis. Creativo, sensible, intuitivo y con esa habilidad de sentir el ambiente apenas entra a un lugar. En el amor suele entregar mucho cariño, aunque a veces su corazón se adelanta más rápido que su cabeza. Frase de Piscis, tan romántico que escucha una canción y ya está imaginándose algo lindo con alguien.
0: Está el signo de Piscis.
1: Ese es el signo de Piscis. Ahora sí, de leyendo, Chemán, de leyendo a Charlie.
0: Calamba, calamba, calamba, calamba, calamba, calamba. No hay nada. Acá está todo de pelú. Joselo, a mí también el M. Joselo.
1: Joselo, ¿qué signo es, Joselo? Ahora ya
0: es Pluto.
1: Ahora ya no vamos a ponerle Joselito, ahora le vamos a ponerle Joselo.
0: Sí. Le voy a leer la carta del compañero, ¿ya?
1: Ya.
0: Dame 2 minutos, por favor.
1: ¿A quién le va a leer?
0: A Joselo.
1: Pero estamos con el Charlie, aún y le lee al Charlie.
0: Al Charlie le puede, pero José lo tiene que ir a comer.
1: No, al Charlie, por favor.
0: Al Charlie. José no te quieren.
1: Charlie, póngale al Charlie.
0: Mucho silencio, por favor. Silencio. Cállese, ya. ¡Deje mi mochila, se está llevando el trago!
1: ¡Ay, otra vez, agárrele!
0: ¡Alta mi trago!
1: Ya.
0: Quiero decirle a mi amigo Charlie que esta noche va a estar una noche muy sexy. Quiero decirle a Charlie que por favor, azúlese las aletas, por favor. Sí, la primera impresión vale. A calamba. Por favor.
1: ¿Qué está viendo? ¿En la bola?
0: Acá. No, la bola de él, no, la mía.
1: No, pues la bola que dice de Charlie.
0: Compañero Charlie, por favor, use protección. ¡Use protección! ¡Protección! Listo. Léale usted, por favor.
1: Yo ya le dije signo Piscis para todos los que son de Piscis. Claro, ¿qué nos dice Charlie? Deje ver qué dice. ¿Cuánto le va a cobrar, vea? ¿Cuánto?
0: 15 pelucholales.
1: Sí, ni le lee bien nada.
0: ¿Al Charlie?
1: Sí.
0: Ya le hemos leído cuántas veces ya.
1: Las bolas están mal lavadas, ha de decir.
0: ¡A calamba!
1: Saludos, Rosendo. Hola, Rosendo.
0: ¡Calamba! ¡Calamba!
1: Ya se huele a formol, dice.
0: Ya huele a que.
1: Chemán, dice, entero. Esas bolas están puro polvo, dice Charlie. Yo sí dije, ya ve, aparte está virolo, no ha venido bien poniendo los ojos.
0: ¡Calamba! Aquí veo algo, Lalo.
1: ¿Qué dice?
0: Acá dicen que al compañero Charlie ya le está poniendo los cuernos.
1: Dile, Dios mío.
0: Sí.
1: Ese Chemán está virolo, dice Charlie.
0: Que el compañero le está poniendo los cuernos.
1: Y ahora, la pregunta del millón, ¿de viendo quién?
0: La musa.
1: Él, todavía.
0: Ya. Léale usted.
1: Ya leí yo el signo Sagitario.
0: Listo, compañero.
1: Ya, muy bien.
0: Vuelva.
1: Dile, Dios.
0: ¿Qué pasó? Quétale aquí, compañero. Déjeme esta vuelta, quítate
1: otra
0: aquí.
1: Vez. Toma uno para que te quedes quieto.
0: ¡Lama!
1: Denle la mano, chete.
0: Yo quiero el señor la.
1: Yo la quiero burla, señor. Y a vuelta el Joselo. A él más luego, a él no.
0: Su jajo, firme, ya podemos poner música.
1: Y a vuelta el Davis, que ya llegó hecho funda. No, ya, que vete a 14 con 40 minutos. Ya vamos con música. Vamos con música, por favor.
0: Calamba, quítate, compañero. Acá no me está haciendo. Está dando luego el sobaco.
1: Ya, muy bien.
0: Perdón, el zodiaco.
1: Ya.
0: ¿Cuál falta? Que me voy.
1: Los signos. Señor Chemán dice Jesse. ¿Qué dice? Yo quiero una bola, señor Chemán.
0: A calamba, cáncer.
1: Signo cáncer, ya lo hice. Ya lo leí el signo cáncer.
0: Pero déjeme la leo la bolita.
1: Ya, lea.
0: Jesse.

0: está para nuestra querida Jessie allá en New Jersey. Perú, dice, Perú presente. Charlie dice, ese Shemán ya no ve bien, manda todo al lado esas bolas. Oiga, sí, no es cierto. Oiga, vamos, vamos con música, vea, vamos con música para organizarlo. ¿Qué dice Anthony? Cambio. Tauro, mi hijo, dice, no, si él no está leyendo y ahora ya nada.
1: Tauro, tienes el tlacelo. Ah, no, tabla tiene el tabla.
0: Saludos para Rosengo desde Morona, Santiago, Cantón San Juan Bosco, el artista. Gracias.
1: Suja.
0: ¿Qué pasó, vuelta? Ponga música, por favor, vamos a alegrarnos. Suja, vamos a alegrar suja a toda la audiencia. ¿Qué pasó? Ay, a vuelta.
1: Suja.
0: No, no, Shemán, yo no le voy a traer nunca más a este Shemán. Le dije que cuide su mochila y el otro está mal vale ahí.
1: Suja. Por ella, por ella. Shemán, por favor.
0: Eso, continuamos con la buena música.

0: caramba, quítesela aquí.
1: Ya están ahí. Ya daño, ya daño. No, no. Jefe, Davito, llamado urgente, por favor.
0: Calamba,
1: vamos
0: calamba,
1: a ver qué
0: calamba
1: nos dice Charlie. Póngale play.
0: Yo pensé, por favor, que el trago estaba un poquito suave, pero estaba muy cargado.
1: Póngale play.
2: Ese Simón ya está tomado hasta la gasolina del carro del señor Orellana ya.
1: ¿Qué cómo dijo?
0: Calamba, calamba, ¿qué dijo?
1: ¿Qué dijo?
2: Ese Simón ya se ha tomado hasta la gasolina del carro del señor Orellana ya.
1: Oiga.
0: Calamba, este trago estaba preparado para todo mi gente, pero este hijo de la grafata me se ha tomado mi trago.
1: Dios ya mío, el Chemán, oiga.
0: ¿Me voy a pasar a Letila ya?
1: No.
0: ¿Me puedo ir? ¿Ya cobramos? ¿Ya estamos cobladitos para irnos?
1: Ya, mi querido Chemán, gracias. Vamos a despedir al Chemán, ¿ya? Muchas gracias, Chemán.
0: Oiga, pues lo puedo hacer control y yo no veo, compañero, tan el debajo en el piso, está bolacho.
1: Mira, Chemán, ¿luego usted va a querer que yo le pague? Pues no, eso hay que hablar con gerencia.
0: Quédate, Chemán, hágate de aquí.
1: Controles y oiga. Eso, 14 con 44 minutos. Continuamos, Candela Pura. Suja, acompañando hasta las 3 de la tarde.
0: Suja acepta, Joselo.
1: ¿Quiere que le llame a su ex?
0: Sí, llámela.
1: ¿Quiere que le llame a su novia? ¿A cuál le llamo? Yo tengo muchos saldos. Dígalo, David. Haz el número.
0: Suja acepta, Joselo. Vamos a tener hermoso todos los días.

0: a minuto, segundo a segundo pensarás en mí y él Suha. Está despechado, David Manuel. Loja.
1: Suha.
0: ¿Qué pasó? ¿Qué pasó, David Manuel?
1: Aguanta.

0: 14:46. ¿Qué dice? ¿Qué dice?
1: ¡Bebisito! ¡Pégale un guagua! ¡Bebisito! ¡Pégale un guagua!
0: Oiga, permítame antes de ello, por favor, leer el signo Sagitario que nos habían solicitado. En el amor, tu lado alegre puede llamar la atención, una charla divertida puede abrir una puerta inesperada. En el dinero, antes de decir sí me lo compro, deja que la billetera participe en la reunión. Energía, día con ganas de moverte, salir a probar algo diferente, tu impulso es fuerte, úsalo a favor. Frase del día, la flecha de Sagitario apunta lejos, pero primero revisa que no hayas dejado las llaves olvidadas, ¿eh? Sagitario. Oiga, ya llegamos a la parte final, muchísimas gracias. Mire, José.
2: José.
0: Pidan otra cervecita, dice José Huacón. Acá en el TikTok está con nosotros.

0: por favor. Buenas tardes, Libra. En el amor, tu encanto puede estar en modo activo. Una sonrisa o una conversación ligera puede mover el ambiente. En el trabajo, tu habilidad para equilibrar situaciones ayuda bastante hoy. Aunque cuidado con quedarte demasiado tiempo pensando entre sí o no. En la energía, buen día para ordenar ideas y rodearte de personas que te transmiten tranquilidad. Libra, hoy estás tan indeciso que puedes pensar media hora eligiendo en qué comer. Mucho, por favor, ojo a lo que decide hoy. Ya lo sabe, gracias, ahí está. Ahora sí, nos vamos. La última canción, Rocolita. Solo porque David está... Ya vuelve. Oiga, ya, búscame mi tema que me voy. Ya me voy.
1: Déjame la música, te vea lo mijo de que
0: aquí no va a estar gritando, vea, que no es el mercado.
1: Pero vamos, 27 de febrero. No, mi...

0: pasa que suja, vamos a decir, esto, mano, ves la hueva de aquí, no, que no,
1: no hay termómetro hoy día, no hay termómetro, descontado.
0: Ah, tenga su música, tenga su hueva, me voy.
1: Vaya, vaya, vaya, agarre sus corotos y váyase. Muchísimas gracias a toda la gente, no se olvide. 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

0: esa buena música, esa buena creatividad con todos y cada uno de ustedes. Mil gracias por estar acompañando al programa Candela Pura. Elena Ushka, la suquita se despide, ya se viene el termómetro. Pero antes de ello, las últimas palabras del David Manuel Oja.
1: Hijos de la... ¿Qué quieres vos, José? ¿Qué quieres?
2: Felicito, ¿por qué no me lee mis bolas de chamán?
0: Ya se fue, la otra hijo, semana.
1: No, estoy jodiendo, loco.
0: Se portó mal hoy.
1: Nos vemos.
0: Castigado, no.
1: Nos vemos a la cuadra, vamos a ir tomando.
0: A la esquina nos vamos, ahorita mismo. Muchísimas gracias.
1: Vamos arriba.
0: Ya, calladito, ya. Siga hablando.
1: Yo digo que...
0: Ya, calladito.
1: Ya, chavallada.
0: Ya, calladito.
1: Chao.
0: Muchísimas gracias. Ya, no interrumpas.
1: Tú quítate de aquí, yo solo yo, no te estoy burlando, Tania.
0: Uy, Dios.
1: Solo yo.
0: ¿Quién se está burlando? Su Tania.
1: Usted está jodiendo, Vicky. Mira que lee su bola, mira que lee su bola.
0: Ay. Pues tiene que escribir al WhatsApp al +593 98 412 39 43. Filas, Tania. Acá le leemos todo. Ya lo sabe, para la próxima semana. Venga tempranito y haga sus pedidos, ¿no es cierto?

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actitud y la buena música. Usted tiene la actitud, yo tengo la música acá, así que vamos a subirle el volumen. Vamos a ponerle a tope ese volumen. Vamos a reventar esos parlantes. Vengo preparando con música sabrosa, pero ustedes déjame. No pensé en el DM, ¿qué es lo que quiere escuchar? ¿Qué es lo que quiere escuchar usted? ¿O le sorprendo yo?

0: Brandon, ¿qué andas haciendo? ¿A qué dedica ese cuerpito caribeño en esta tarde? Rumbo hasta las 18 en David. ¿A través de dónde?
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0: ¡David! A poner la buena vibra, la actitud positiva. Música playera. Música playera. Ya que aquí en los Estados Unidos la gente está laborando con calzón.

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1: Boom, boom. David, qué buena rola. 37 minutos. Arrancamos esta programación. Estado sabrosa. Confírmame, Fernando Bastia, tu rolita sonó porque sí o sí. Y todas limpias, todas sabrosas. Todas sabrosas. El hijo de los hijos de Chayana por ahí conectado con nosotros. Un abrazo, mi loco. Déjame.

¡Cómo vamos! ¡Qué hermosa Betisita! Un abrazo. Déjame ver, videíto. ¡Ay, también buen oído! ¡Ah! ¡Esa es, Betisita! Un abrazo para todos. Vamos a irnos reportando. Déjeme un mensajito a Betisita, Charlie y todos los demás que andan conectados conmigo. ¿Qué puedo a continuación? ¿Qué es lo que está? Allá en Estados Unidos, en la fiesta está allá, calorcito, huele a asaditas, a barbecue, a

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Sí, sí, sí. 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

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Llevando nuestra música a otro level, ¿sí? 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

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Recomendaciones que te doy yo en esta tarde. Sino las 15:43 minutos acá en el auto ecuatoriano. Allá vamos adelantadito, ¿no? Bueno, sí, está. Sí, un abrazo para todos. Y ese reportando, por favor, ¿qué es lo que anda haciendo? A todos los hijos de los mijos. Esa es. Déjame dar un saludo para ella, que anda conectadita conmigo de...

también para la cumpleañera que anda por ahí. Un abrazo para la cumpleañera, para la esposa de mi buen amigo Leito Chamo. Un abrazo para ella también, que anda por ahí conectadita con nosotros. Un abrazo fuerte. Y si no está conectada, haciéndole la voz. Abrazo para ustedes.

0: estamos a través de dónde?
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0: Voy a meter una salsita sabrosa. 15 con 46 minutos. Sigue el termómetro con el David.

toda la gente que anda laborando. Déjame guachar este videito. Déjame. ¡Ah, caramba! Anda laborando. Un saludo para ti, para todo el personal que anda por ahí. Mi loco, este es yo, Pau.

0: seguite.
1: Ah, no manches.
0: Due pollino. Vaya, ahí, vicino, presente, presente con el termómetro.
1: Dímelo, amigo.
0: Tito Nieves.
1: Esa es.
0: De la salsa, un durísimo este tipo. Bacano, mi pana. Y ahí, vicino, aquí estamos. Feliz miércoles. A full sintonía con el termómetro, mi pana. Aquí ya tú sabes.
1: ¡Vibró!
0: Al millón siempre ahí. Acá. Apoyándote con todo ahí. Ya tú sabes, bro. Dale, dale con todo, vamos.

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0: Porque ustedes lo pidieron. ¡Ale! ¡Sí! 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Con sus mejores éxitos.
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tarde. Papilo, ¿qué es lo que andas haciendo? Manita Cachi me ha mandado unos videitos sabrosos acá. Déjame ver. La grama, Marcolino, ¿no? También saboreando la salsita sabrosa. ¿Ah? A que vea. Los videos, mi loco, Anita. Guay, me anda llevando a su nave.

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1: Caramba, caramba, caramba. Qué buena música. Qué buena música, buen ritmo. Te andamos endulzando el oído como debe de ser. El termómetro otra vez, y con la radio. El WhatsApp paso no pasa, ha parado de sonar, eso es interesante. Vamos creciendo poquito a poquito, suave, suavecito como debe de ser, brother. ¿Qué está pasando por ahí? Espando toda esa intención llena de buena vibra. Eso vamos a la Quintana, un abrazo para el loco, el loco que anda por ahí. Gran San Pedro, los muchachos andan por ahí, también laborando el 12, el 10. El 07, andan trabajando, quemando morena como debe de ser. El hijo de los micos, de John Paola, anda por allá también. Comenzó a llover, brother. Relax. Qué buena música, a veces el leíto. Esa heavy, loco. Acá en el Austro Ecuatoriano te cuento, te comento, te explico. Sol intenso. Sol intenso. Pero ese sol que quema, bro. Que quema. Dele, que quema ese solazo. ¿Cómo vamos? Tengo buenas recomendaciones. Ando con toda la actitud. Vamos a nombrar el de lunes a viernes este programa. Quiero dedicarme a hacerme solo clásicos. Un miércoles, pero así clásico, clásico, clásico. Un lunes todo actual, un martes clásico, un miércoles contemporáneo, un jueves solo Tex-Mex con visita. Vamos a meterle, voy a estructurar bien este programa para que como tú ya vaya programando qué es lo que quieres escuchar de una. Sí, miércoles de clásico, jueves de esto, del otro. Vamos a estructurar para que la música tiene que sonar. Sí o sí. ¡Caramba! Pero antes te voy a dar buenas recomendaciones para que tú escuches.

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hablamos una leyenda. Hablamos de Alex G, canta, baila, goza. Acá en Ecuador, Perú, Argentina, ahora sonamos éxitos en Estados Unidos como Lejos de mi vida. Una mujer como tú, una princesita, dice hoy tomamos cerveza y mucho más. Éxito tras éxito que suena acá. Y en YouTube, como Alex G, búscalo y de paso suscríbete de una. El cantante solita de todas las multitudes, llevando nuestra música a otro level. Acá, Alex G. Buenas recomendaciones que te doy a esta hora de la tarde. 15:46 minutos acá en el auto ecuatoriano con 56 segundotes. Que la buena música no pare, papis.

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pueden ser. Nada que hacer, mi brother, no brother, machín. ¿Para qué vinimos a este mundo? Es para ser felices, brother, y poner música. Acá yo respiro música, éxito tras éxito, tendrá que así sonar. A través de Candela Radio en el termómetro con Levin. Rumbo hasta las 18 horas acá. Con toda la buena intención de que tú escuches música, papi. ¿Cómo vamos, Tabito? El jefe de los jefes anda por ahí. Esas son...

pegado 1, 2 y 3 por acá. Videote, mi loco. Videazo. ¡A caramba! ¡Mr. Chris! ¡Dímelo! ¡Viva! Algo de fuerza, rígida.

0: a las 5:20. Bueno, 5 de la tarde.
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0: Voy a mandar corridos. Literal, papi.
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0: Acabamos de empatar, así que.
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0: papi. Hazme acuerdo que los miércoles. A las 5 de la tarde. Corridos brutales.
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0: firmado, baby.
1: Adiós.

0: corridos machines, papá. Machines. Acá anda reportando el Leo de Leos. Mi loco. Vaya paso. Déjame. ¡Oh! ¡Esa es! ¡El Leo!
1: ¡Buena!
0: ¡Esa es, Leo!
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0: Sí o sí, dejamos para las 5 los miércoles. Corridos belicositos.
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0: Sabrosones.
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0: Goodbye, mi amor.
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0: suena Grupo Firme.
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1: Davisito, no manches, güey. ¿Qué es lo que pasa ahí? Güey, esos corritos están sabrosos. Nada que hacer. Con toda la actitud del mundo andamos poniendo romántico. Davy, pero acá calza esta. Sí creo que calza acá. ¿Cómo vamos? Déjame ver una que me ha pedido por acá. No es un corridito, pero... ¿Qué te puedo decir? Decirte que no, no puedo.

0: eso, muchachos, dato curioso. Que va a quedar bien este miércoles con estos corriditos.
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0: ¡Sabroso, David!
1: Y no

0: Anita Cancha anda por acá. Inspirada. Inspirada, papá.
1: Qué sorpresa verte.
0: Vaya manera de terminar este miércoles, ¿no?
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0: Vaya manera.

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